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0: ¡Hombre! ¡Basile, te llamas!
1: Sí, sí, Basile, sí, soy rumano.
0: ¿Dónde estás, Basile?
1: En Benavente, estoy saliendo de Benavente ahora mismo, me voy dirección Vigo.
0: Benavente, dirección Vigo. ¿Vives en Benavente o dónde vives?
1: No, vivo en la provincia de Huesca, en Albalate de Cinca.
0: Ah, vale, o sea, eres de Huesca y ahora estás con el camión, supongo, ¿no?
1: Sí, con el camión, sí, sí.
0: ¿Y qué ruta te toca hoy? ¿Qué tienes que hacer?
1: Pues se vino desde Monzón, dirección Monzón, aquí a Benavente, y voy a dirección Vigo, La Cañiza, si conoces por ahí.
0: ¿Y a qué hora saliste de Monzón?
1: Ayer a las 7 de la mañana y he parado aquí en Benavente a las 6 de la tarde.
0: Ajá, y ahora ya, bien, has dormido bien, has descansado.
1: Pero no, si está fresqueta aquí ahora, madre mía, qué bien está aquí, mejor que por la provincia de Huesca, que hace mucho calor.
0: Sí, ¿no? ¿Y ahí no hace, en Benavente no hace calor ahora?
1: No, bueno, voy a Cañiza, hago la descarga y vuelvo a Benavente, me quedaré por Benavente otra vez, que no me da más tiempo para conducir.
0: Con lo cual, ¿normalmente cuántos días duerme fuera de casa?
1: Pues depende, si voy a pagar a Vigo, 3 y 2 noches en camión.
0: Ajá.
1: Y depende, algún día más que voy a Barcelona también, depende.
0: Bueno.
1: Depende, 4 días, 3, 4 días a la semana, pero bien, bien.
0: ¿Cuánto tiempo llevas en España?
1: Pues desde el 99.
0: Oh, o sea que 27 años 26, ya.
1: 27 años, sí, 27 años sale ahora en noviembre.
0: Mira,
1: el 1 de noviembre del 99.
0: ¿Te acuerdas de la fecha, no? Perfectamente.
1: Sí, sí, sí. 1 de noviembre del 99.
0: Vinieron muchos rumanos en aquella época, muchos.
1: Hombre, entonces se venía con visado, no podía salir de Rumanía tal cual y a España tampoco. Mm. Y con miedo que te pillaban y bueno.
0: En general, qué buena gente los rumanos, coño, que tío más cojonudos todos. Sí, señor.
1: Pero muchas gracias.
0: Pues oye, que un abrazo muy fuerte, Basile, aquí me tienes.
1: Igualmente,
0: para lo que quieras.
1: Hace poco que te he gustado, 2 años, no sabía que existes por ahí, pero me encanta tu programa y todas las mañanas voy contigo y te escucho y todo muy bien, muy bien.
0: Qué alegría. Un abrazo muy fuerte, Basile.
1: Gracias, igualmente, hasta luego.

encanta, qué variedad. Qué variedad de canciones, ¿eh? Qué variedad de canciones. 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

0: buenos días.
1: ¿Qué tal?
0: Eso digo yo, Leti, echaba de menos esa voz tan agradable hasta la mañana y tan despierta. ¿Qué tal? ¿Cómo estás? ¿Qué tal el verano?
1: Bien. Bien, ya pasó, por fin.
0: Ya terminó, ¿no? ¿Ya se ha empezado a currar o qué?
1: Sí, ya llevo todo el verano. Me he cogido días puntuales, ya está.
0: Ah, ¿y dónde no has salido de Valladolid entonces? ¿No has ido a ningún sitio?
1: Sí, estuve en Segovia, con mis padres.
0: Ah, en Segovia, mira.
1: Sí.
0: ¿Que tus padres van a Segovia de vacaciones o qué?
1: No, es que fuimos a pasar el día allí y muy bien.
0: Ah, o sea, ¿un día solo?
1: Sí, solo un día y luego las fiestas del pueblo.
0: Bueno, pues nada, tampoco creas tú que entonces has viajado mucho, ¿eh?
1: No, ya te digo yo que no, muy poco.
0: ¿Y qué te lo guardas? ¿Para otro momento, para el invierno o qué?
1: Sí, nada, en octubre me cogeré unos días y luego ya en invierno pues ya voy viendo.
0: ¿Y las niñas, cómo están?
1: Pues mira, preparando libros estamos.
0: ¿Sí?
1: Libros, material escolar y todo eso.
0: ¿Cuándo empiezan? ¿Cuándo empiezan las clases?
1: Aquí en Valladolid el día 9, porque empezamos las fiestas el viernes.
0: Ajá, ¿qué viernes? ¿Qué viernes?
1: Este viernes, el 4.
0: Ah, el 4. Anda, ¿y son fiestas hasta el 8 o qué?
1: Pues, sinceramente, no tengo idea cuándo acaban, pero vamos, que yo creo que la semana que viene. Pero es larga, sí.
0: O sea, que el día 9 entonces, ya arrancan las clases, ¿no?
1: Claro, porque el martes es fiesta aquí.
0: Uh-huh.
1: Entonces, en vez de empezar el lunes para
0: claro,
1: un día perdido, pues
0: claro,
1: empiezan el miércoles.
0: Bueno, y escucha, ¿y ahora qué haces?
1: Sí.
0: ¿La llevas a casa de tus padres hoy, ahora, dentro de un rato?
1: Ahora ya estamos con rutina normal. Sí.
0: Pobrecita.
1: Ahora las espabilo y ala.
0: Pobrecita, sí. ¿Y qué hacen durante todo el día sin colegio? El día es muy largo, ¿no?
1: Bueno, la mayor tiene asociación de TDAH.
0: ¿Mm?
1: Y tiene que ir a clase, entonces entre ir y venir y luego comer y luego ya por las tardes están conmigo y hacemos cosas, no paran, la verdad.
0: Bueno, pues oye, que me encanta hablar contigo, que te pongo la canción que me has pedido, ¿vale?
1: Muchísimas gracias, un beso.
0: Un beso, guapa. Hasta luego.

0: días.
1: Hombre, Laurita.
0: ¿Qué pasa?
1: Pues nada, estaba preocupado. Digo, lo mismo ha salido a buscar a la niña hoy a...
0: No.
1: ¿No ha ido a buscarlo hoy a la discoteca esa que fuiste el otro día?
0: No, yo creo que eso ya ha terminado, me parece, de verano ya.
1: Así que ya, ¿qué, la discoteca de estas que la montan y la desmontan o qué?
0: Bueno, yo creo que no la desmontan, pero no abre en invierno. Creo, recordar.
1: Crees, pero no estás muy segura, tampoco estás muy puesta tú ya en... Te veo completamente desconectada, ¿eh? Escucha, ¿cómo está aquí los tomates ahora mismo?
0: Tampoco lo sé.
1: ¿Tampoco? ¿No compras tomates?
0: Sí, pero no miro el precio. Porque compro. Yo no compro por kilo. Yo le digo, dame tres tomates, dame dos. Ajá. Pero no falta.
1: Bueno, total, que no has hecho más de cervatilla. No has tenido que buscar a tu hija más veces, ¿no?
0: Por ahora no.
1: Y ha salido.
0: Todavía la semana acaba de empezar, espérate.
1: Bueno, hombre, lo mismo llega el fin de semana y te saca de paseo. ¿Tú no has salido tampoco a ningún sitio o qué?
0: Yo he ido a la feria este fin de semana, a una feria.
1: ¿Qué feria tocaba este fin de semana?
0: Alcalá de los Gazules.
1: Alcalá de... Hombre, el pueblo de Alejandro, de la madre de Alejandro, o del padre. De
0: ese.
1: No me acuerdo ya. Sí.
0: Y este.
1: ¿Es bonito o no?
0: Muy bonito, sí. Vamos, a la... esta vez no más que ir a la feria, pero hombre, yo lo conozco.
1: ¿Y
0: es bonito.
1: ¿Qué había en la feria? ¿Había cacharritos?
0: Había cacharritos. Yo no he ido mucho a los cacharritos, pero había.
1: ¿Y en qué?
0: Había dos o tres casetitas y con música. Y la gente muy... Es que en Alcalá de los Gazules todo el mundo es muy, muy guapito, ¿sabes?
1: Ajá, mira. Hombre, esos son casualidades. Pues habrá guapos y habrá feos.
0: No, no son casualidades. Eso va por pueblo. En tu pueblo que son guapos, feos.
1: Feos, feos. Ha tocado feo cuando repartieron. Dije, los feos para allá y los guapos para el otro lado, para el pueblo al lado. Claro.
0: Y, pues eso pasa, escucha, también escucha, aquí.
1: Escúchame, coño, ¿con qué fuiste al Alcalá de los Azules?
0: Fui con mi amigo Kisco y Jordan. Dos amigos.
1: ¿Jordan, míos. El que es americano?
0: No.
1: Entonces, coño, no. Jordan, de Cádiz, Cádiz, lo del mismo Cádiz no es, ¿eh?
0: Es de San José del Valle, otro pueblo.

0: No, no.
1: O sea,
0: iba yo que parecía yo una...
1: La Reina Mora, ibas tú de Reina Mora.
0: Claro.
1: Y eran dos chicos gays. Muy gays, ¿eran pareja?
0: No, pareja no son, son amigos.
1: Ya.
0: Muy gay los dos.
1: ¿Y
0: sí.
1: quién ligó más, ellos o tú?
0: Yo.
1: ¿Sí? ¿En serio?
0: Ellos querían más, ¿eh? Uy, qué barbaridad.
1: ¿Cómo que querían
0: pero...
1: más?
0: Ligar más.
1: Ajá.
0: Pero estaban ya... muy predispuestos, pero no encontraron nada.
1: Nada. Bueno, pobrecillo, no dices que hay gente muy guapa allí.
0: Pero no son gay. Pero guapo me refiero a que van más arregladitos, van muy modernitos.
1: Coño, dale una sorpresa, son majos.
0: Son majísimos.
1: Pues mételes en el árbitro y les hay a Telecinco una tarde, coño. Más gay en Telecinco con toda Andalucía junta. Ya te digo yo. Bueno. O sea, que los niños que están durmiendo.
0: No están conmigo ya hoy.
1: ¡Oh! ¡Te has quedado solita! Están con su padre. ¿Y su padre también va a buscarles de madrugada?
0: No.
1: ¿No? ¿Eso solo lo haces tú?
0: Ni un día han ido.
1: ¿El padre no ha ido a buscarles nunca?
0: No.
1: Coño. ¿Y tú cuándo fuiste el otro día?
0: Es que nos turnamos con los padres, pero se ve, hay partes que no les toca.
1: Pero escucha, el otro día, ¿cómo ibas? Que el otro lo pregunté. ¿Cómo sales de casa a las 4 de la mañana o a las 5 a buscar a tu niña? ¿Con pijamas?
0: En pijama.
1: ¿En bikini?
0: En pijama. Ajá. Por si me para la Guardia Civil, ya es que ni siquiera me... Vamos, va a la ventanilla y me dice, sigue. Sabemos qué estás haciendo.
1: Claro, me dice, ¿qué voy a buscar? Ya se abuse a gente, a buscar aquí a la niña. ¿Qué me ha salido un poco...?
0: Escucha que estaba a media hora de mi casa, ¿eh?
1: Ya.
0: ¿Dónde fui, eh? Que no...
1: Y claro, pero es que luego me acuerdo que eran cuatro niñas con la tuya, ¿no? O tres con la tuya.
0: Sí.
1: Y tuviste que hacer la ruta dejando cada una en su casa.
0: Y tuve que hacer la ruta, claro, no las voy a dejar a las pobres.
1: Claro. Escucha, ¿y al día siguiente le echaste la bronca o no?
0: Le dije, ya no voy más a buscarte.
1: Sí, ¿cuántas
0: veces? Y me dijo, no, sí, ya he terminado.
1: ¿Cuántas veces se le has dicho eso?
0: Muchas.
1: Wow. Ojo, tú nunca imaginaste que la vida iba a ser tan cruel, ¿verdad?
0: Verdad, ¿eh?
1: Claro, o sea, que llega un momento en lo mejor de la vida, tú con tus 29 años, y que tengas que ir a buscar a tu hija y nadie te viene a buscar a ti. Oh, ¡qué dramón, eh!
0: Verdad, ¿eh?
1: Claro, que vaya ahí con el... ¿Cómo le llamáis? Ahí en Cádiz es muy de rohete, ¿no? El rohete. ¿Y fuiste con el rohete puesto?
0: Hombre, yo no, me pongo rohete. Alto, ¿no? Bajo, bajito.
1: ¿Cómo bojito? El rohete
0: un
1: es el
0: moño,
1: moño.
0: No,
1: un moño,
0: es moño.
1: Eso, que yo te imagino ahí a las 3:30 de la mañana, te llama tu hija, ven a buscarme, no sé qué, cuándo. Pues tú te levantas, te coges tu pijama, te haces tu rohete, coges tus chanclas de dedo y vamos que nos vamos. Guapísima, tenías que ir.
0: Me puse el pijama y unos tenis.
1: El pijama. ¿Hiciste foto?
0: No. Oh. No, guapo, me hace foto, eso no puede quedar ya prueba ninguna.
1: Ya, hombre, tienes razón. Entonces, escúchame, ¿cuánto hace que no te va a buscar un chico a casa a ti?
0: Muchísimo. Ya quedó fuera. Le digo, va, nos vemos no sé dónde, no a mi casa, no, porque luego quieren volver.
1: Claro, ya te digo. No asistías tomate de los caros, pues fíjate.
0: Escúchame, que yo este año. Este año he plantado tomatera, pero es que este año no me ha salido ni un tomate.
1: Bueno, algo has hecho mal.
0: Eso digo yo. No se han germinado, yo qué sé. No sé lo que ha pasado ahí.
1: Pues nada. Y has meditado entonces diciendo, y vaya verano que he echado este, ¿eh? Oh.
0: Yo me acuerdo,
1: en mayo me decía, mal se me tiene que dar para comerme el mundo este verano. Y has terminado de taxista, o sea...
0: Me lo pasa muy bien y ahora empiezan mis vacaciones, ahora en septiembre.
1: ¿Ah, sí? Mira.
0: Claro, ya hoy no hay...

0: Y tanto turisteo por aquí, digo yo,
1: Ya
0: vamos.
1: se ha acabado, ¿no? Los turistas. Ah, qué gusto.
0: Ahora está aquí la Leti.
1: Ah, sí. No,
0: Ayer la
1: no,
0: vi.
1: no. Ah, sí, pues no me ha contado nada, no me ha escrito ni nada. Mira, a ver si me escribe luego. ¿Y fuiste a tomar algo o qué?
0: Sí.
1: Sí.
0: Vamos a quedar para comer o cenar algún día.
1: Para el mercadillo, iré a algún mercadillo, supongo. Y... Vaya dos.
0: Escucha, que yo me lo paso bien,
1: Si yo te digo que
0: ¿eh?
1: no,
0: Igualmente.
1: no te digo que no. O sea que, vamos, que vas tú, ya te escucho la voz que tienes, por eso te llamo, me gusta escucharte la voz que tienes así de positiva, de divertida, de... Oh. ¿Y tu madre cómo está?
0: Descansadita. Mi madre, bien, ahí seca, la pobre.
1: Sí, pobrecilla, también.
0: Ella no se cae, la verdad, es muy simpática.
1: Bueno. Pues nada, un beso fuerte, cuídate mucho, Laurita.
0: Un beso.

0: Hombre, Roberto, buenos días.
1: Buenos días, mi vida, ¿qué tal estás?
0: Estoy emocionado con las frases que me has escrito, tío.
1: Sí, funciona. Sí, funciona. Yo desde que le doy a la poesía, funciona. Espera un segundo, me voy a quitar los...
0: A ver, quítate los cascos, sí.
1: Ya me los he quitado.
0: Que digo que queda alucinado, digo, si esto funciona yo ya no estoy completamente desconectado.
1: Dice, bueno, tú estás desconectado hace ya muchos años, José.
0: Fíjate el piropo que le dice Roberto a la primera chica que se encuentra de frente. Dice, no sé de bueno en matemáticas, pero sé que 500 gramos es la mitad de un kilo y un cuarto en donde quisiera estar contigo.
1: Ahora, no se la has leído, no se la has leído a Laurita.
0: Que no, te... es que no la había visto, lo he visto después de colgar.
1: Ah, lo has visto después de colgar. Claro, bueno, Laurita, cariño, ¿qué es para ti, cielo? Tú nunca estarás sola en esta vida, mientras yo siga vivo.
0: Dice, 500 gramos es la mitad de un kilo y un cuarto es donde quiero estar contigo. Me encanta. ¿Qué tal va? Bueno. ¿Qué tal va la reentré? ¿Qué tal va?
1: Todo en general. Ahora me voy a un centro comercial. Bueno, no a un centro comercial, a Medina, a comprar todo alcohol. 1.000 euros en alcohol.
0: ¿Ah, oh, sí? ¿Eso?
1: Qué maravilla, sí. Porque el sábado es mi cumpleaños.
0: ¡Ah, hombre! ¿El próximo sábado? ¿Y qué lo celebra en casa?
1: No, hombre, no. Lo celebro ahí en un chalet de un amigo que tiene mucho terreno.
0: ¿Sí? ¿En Madrid? ¿Madrid capital?
1: En el Álamo.
0: En el Álamo, sí.
1: Sí, y es que vamos unas 150 personas. Bueno, ¡hala! Vamos todos los años. Y ya es que ya despedimos el verano. Costumbre, mi cumpleaños y despedimos el verano.
0: Y la aparte fiesta que de musiquita y buen rollo.
1: Sí, sí, a mano, no, la música la pongo yo, ¿eh?
0: Ya, mira.
1: La pongo yo, 80 y 90. No mira se puede bien. Sobrepasar.
0: Mira qué bien, exacto. Mira qué bien.
1: Y nada, y ahora voy a comprar todo el alcohol del mundo. Ya te digo, casi 1.000 pavos en alcohol. Bueno, tampoco da para tanto cada día.
0: Es lo que te iba a decir, ya una botella de whisky medio regular está en 30 y pico, ¿no? Más o menos. O sea que...
1: Sí, no, hombre, no, pero luego hay gente que compra más cosas, ¿eh?
0: Ya.
1: Y es que nos gastamos un auténtico pastizal.
0: Pero ¿qué es lo que compra? Whisky, ginebra y ron. ¿Qué más vas a comprar? Y algo de, y a lo mejor una de vodka.
1: No. Sí, no, y no, hombre, luego ahí en ese presupuesto va a entrar los refrescos, la bebida. Hay que comprar algunas patatitas.
0: La cerveza,
1: patatitas.
0: Pues la cerveza se está poniendo muy cara, ¿eh? Como están ahora todas las cervezas modernas, estas están carísimas.
1: Sí. No, no, bueno, y todo, ¿y qué es lo que nos está poniendo caro?
0: Todo,
1: oye,
0: verdad.
1: Te iba a decir, ¿viste ayer lo de Pedro Sánchez?
0: Sí, la
1: lo
0: entrevista.
1: De que le echa la culpa al rey,
0: sí.
1: De que no ha ido a Ceuta el muy cabrón. ¿Qué me cuenta?
0: Es bueno.
1: Vamos
0: bueno.
1: A ver. Es buenísimo. Cuando ayer lo vi, lo puse y dije, esto hay que repetirlo. Me encanta, de verdad, me encantan ciertas cosas, de verdad, te lo digo.
0: Pero el rey no la contesta tampoco, ¿eh? O sea, que tampoco...
1: ¿Qué va a contestar el felpudo ese? ¿Qué va a contestar? Si eso, de verdad, yo te digo una cosa, yo ya prefiero un bufón antes que un rey. Con el bufón por lo menos me río un rato.
0: Es verdad que el rey es musoso, sí. Musoso.
1: No, no, es un inútil, pero de verdad, José, que desastre.
0: Escucha, que se me acaba el tiempo, solo así 57. Venga. ¡Que un abrazo!
1: Un abrazo.
0: Antes venga. Del cumpleaños te felicito.
1: Venga, muchísimas gracias, José.
0: ¡Hasta luego!
1: ¡Hasta luego!
0: 6:57.
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Son las 7 de la mañana.

0: cubierto la primera horita. No va mal esto, no va mal la mañana. A ver si, yo no sé si está aquí de vacaciones mi amigo, pero o ha vuelto o no ha vuelto o no se ha ido todavía.
1: Sí, dígame.
0: No sé nada de ti, ¿has estado de vacaciones o no?
1: Hola, buenos días. No, no, hijo, no, vacaciones 000.
0: Claro, es que
1: no,
0: en verano mucho... también mucho ocurre en la residencia sí, de los perrillos, claro, claro, ¿no? No,
1: sí, sí, cuanta más fiesta tiene la gente, pues nosotros pues más trabajito tenemos, sí. La verdad que llevamos un verano intenso. Bueno, y septiembre igual, ¿eh? Septiembre también. Aparte hay muchas fiestas de pueblos y tal por aquí.
0: Ajá.
1: Entonces, pues bueno, trabajamos y mucha gente que se coge vacaciones en septiembre, o sea que...
0: Con lo cual, ¿cuándo cojas vacaciones tú normalmente?
1: Pues, si te digo la verdad, mira, llevo unos cuantos años sin coger vacaciones, porque
0: no
1: estamos
0: dos
1: en el... Te lo juro, sí, sí. Nada, los días libres que tengo, un par de días libres a la semana, nos turnamos, es que estamos dos personas y, bueno, no, nos apañamos entre nosotros por los días libres, entre semanita, y eso, y vamos funcionando, porque siempre hay mucho trabajo, siempre hay mucho trabajo. Quiero decir,
0: que con todos los días del año... Es muy difícil sacarlo adelante, que mínimo que tres, por lo menos.
1: Sí, no, pues claro, sí, sería lo ideal, digamos, como un comodín, una persona para que pudiéramos nosotros rebajarnos un poquete.
0: Claro.
1: Pero la verdad que entras en la dinámica del año, pasa, la verdad que con mucho trabajo pasa el verano rápido, rápido, y no te das cuenta, dices, bueno, estás en octubre ya entras en la inercia esa, y al final, pues bueno, pasa el año, pero bueno, la verdad que estamos a gusto, quiero decir. Que,
0: y ahí se está que, lleno, supongo, todo el verano, ¿no?
1: Sí, sí, sí, seguimos llenos. Sí,
0: ¿cuántas plazas tenéis?
1: A ver, hay alrededor de perrete de 40 perros, ajá, más o menos, claro. Y después, bueno, tenemos gatos también, sí. Que, por ejemplo, gatos ahora en verano también deja mucho la gente. Durante el año no hay gatos prácticamente porque para un par de días, un fin de semana, los gatos los dejan en casa, claro, y sin problemas.
0: Claro.
1: Pero ahora periodos largos de 15 días, de un mes y tal, pues entonces, claro, necesitan también sitio. O sea que estamos entretenidos, pero bien.
0: Pues encantado hablar contigo, Antón.
1: Nada, igualmente, oye, un placer, sí, sí.
0: Un abrazo, bueno, muy fuerte, cuídate.
1: Igual,
0: te voy a pedir la canción que más, te voy a poner la canción que más has pedido, ¿vale?
1: Oye, pues muchísimas gracias, agradece muchísimo, oye. Muchas
0: hasta
1: gracias.
0: Luego.
1: Venga, hasta luego. Adiós. Hasta luego, adiós.
0: ¡Qué majo! Antón, que está en una residencia canina en Huesca. Trabajo absolutamente vocacional, que te tiene que gustar. Si te gusta, tienes que ser el hombre más feliz del mundo. 7:02 de la mañana. ¡Oh! Bienvenidos a la jungla.

0: ¡Hombre, Manuel, ¿cómo estás?
1: Pues bien, por aquí como una hora menos.
0: ¿Qué tal por las Canarias? ¿Cómo lo estás pasando este verano? ¿Qué tal ha sido el verano?
1: Pues bueno, como siempre, corto.
0: Ya. ¿Has tenido vacaciones o no?
1: Bueno, más o menos, nos habremos cogido, como dijo el compañero anterior, entre un lado y otro. Algunos días siempre caen entre fiestas y las fiestas de pueblo.
0: Días contados,
1: sí,
0: vamos.
1: Contados, exactamente, pero bien, pero bien, no nos quejamos.
0: ¿Y en qué época del año te coges vacaciones?
1: Casi nunca.
0: ¿Casi nunca?
1: Casi nunca.
0: Joder,
1: entre que tengo muchachos fuera de España y tal, pues algún día sí, un puente, algo así.
0: Uh-huh.
1: Y poco más.
0: Oye, ¿cómo estáis con todo esto de Ceuta? ¿Cómo estáis ahí en las Canarias? Porque se habla mucho de del rey loco ese, el rey sidoso ese que tienen ahí, que se va, que lo mismo le da un día para allá, ir por ir para allá.
1: Sin alarmar, pero bueno, teniendo un palito cerca.
0: Madre mía, cómo está el tema.
1: Como el resto de España, un palito cerca de la cama. En tensión, porque la verdad, quien no tiene que defender no defiende, quien tiene que valer no vale, y al final tenemos pues estos rojos que no hacen nada, solo el color.
0: Está el tema cojonudo, madre mía.
1: Sí, no, como para echarle de comer aparte, lo último en Europa, menos mal que en el fútbol hacemos algo, pero siempre que viene una crisis siempre ganamos en algo, pero en deportivo, pero en política y en economía estallado como pitas. Aquí.
0: Me encanta saber de ti, me encanta hablar contigo. Un abrazo fuerte, Manolo.
1: Venga, cuídate. Amaral Resurrección.
0: Hasta luego.
1: Chao, chao. Saludos a todos.

0: Don Jesús.
1: ¿Qué tal? ¿Cómo estás?
0: Muy impresionado contigo, muy impresionado.
1: ¿Por qué?
0: Por tu memoria, que ha saltado como un resorte cuando he puesto la primera canción de la mañana.
1: Ah, ya, coño.
0: Habían pasado 10 segundos y dice, buenos días, Avellán. Qué buena estaba la Sandra.
1: Sí, además que como entonces tenía poco dinero, el poco dinero que me lo gastaba en música o en algún concierto. Y una de las cintas que me compré fue la de Sandra.
0: Ajá. ¿Cómo? No me acuerdo cómo era. Que ni la he buscado yo en el Google. ¿Cómo era? ¿Cómo estaba buena? Porque era alta.
1: Pues estaba buenísima. Una chavala alemana de estas despampanantes y fenomenal.
0: ¿Rubia, vamos, morena?
1: Rubia.
0: ¿Rubia? Ajá.
1: Sí, sí,
0: pero
1: sí.
0: ¿Pero largo? ¿Corto?
1: Muy alta, sí, sí, sí.
0: Bueno.
1: Era un pedazo de pibón.
0: Joder.
1: Pero bueno.
0: ¿Y cuál era? ¿Era uno de los iconos tuyos que más te gustaba con 17, 18?
1: No, pero
0: 18,
1: bueno, en esa época, vamos a ver. Yo la primera cinta que me compré, porque todo lo que hacía era grabar en la radio, me quedaba hasta las 1000, porque había gente como tú que es que se ponía a hablar en medio del tema.
0: Claro,
1: no había manera de grabar. Pero yo me quedaba como hasta las tantas escuchando música y grabando canciones en una cinta de estas. ¿Sabes?
0: Y luego ya cuando tienes
1: un poco de...
0: Dime.
1: No, nada, que cuando tienes un poco ya de dinero empiezas a comprar cintas, porque discos costaban un pastón. Y luego, pues nada, las primeras, pues eso, de Queen, de Mecano, de todas estas, ¿no?
0: ¿Y buenas quiénes estaban? De la época, las buenas quiénes eran, aparte de la Sandra esta.
1: Ah, no sé, yo qué sé, ahora mismo me pillas, pero las Easy Cash también me gustaba. Y las típicas de... Pues yo qué sé, la Sandra, ¿cómo se llama? Sabrina.
0: Por alemanas, ibas a por alemanas.
1: No solamente. Pero bueno, es una tontería.
0: ¿Y era la época de la Marta Sánchez o no?
1: A mí Marta Sánchez me gustaba, pero tampoco me hacía tilín. O sea, me gustaba, pero tampoco era una cosa que estaba todo el mundo loco con la Marta Sánchez. A mí me gustaban de otra forma, no sé.
0: Ajá.
1: A mí era otro tipo de tías. Bueno. Pero bueno. No sé, estaba todo el mundo con el super pop ahí y con historias, con las revistas estas.
0: Qué buena época. Eso que te
1: en el instituto, que estábamos ahí de huelga ahí.
0: Que te quiten lo bailado, ¿eh? Oh.
1: Madre, nos lo pasábamos pipa. Muy bien, muy bien.
0: Es que fue una época... Divertimiento sano, además, divertido, cachondo.
1: Sí, lo bueno, lo que ponía, la canción que has puesto antes, que me ha gustado, que no había redes y que entonces con una mirada... Pues era como ligábamos y como,
0: claro.
1: Y como hacíamos las cosas y no, y quedabas con la peña como podías, ¿sabes? Y el que faltaba pues se tiraba media tarde
0: buscando. Le dabas 10 minutos y a los 10 minutos te pirabas y ya está.
1: Y ya está, y a buscarlos por ahí hasta los que los encontrabas y no pasaba nada.
0: Qué bueno, joder.
1: Era otra historia, otro tipo de vida. Pero no lo van a entender, nuestros hijos no lo entienden. Es que yo flipo cuando mis hijos quedan online con los colegas. Digo, pero qué, como que estás quedando online, pero qué me estás contando. Y luego los he visto a veces y van todos con el móvil por la calle y digo, pero chicos, que vais todos por ahí con el móvil ahí. Digo, pero qué es esto, ¿sabes? Ahí flipas, no sé.
0: ¿Qué años tienen tus hijos?
1: Pues mira, uno tiene ya 23, casi, ahora cumple 24 en octubre.
0: Ajá.
1: El otro lo acabo de dejar ahora en un curso que está haciendo de cocina, que tiene 22 ya.
0: Ajá.
1: Y el otro tiene 14.
0: Ese es el peor, es el que peor lo tiene.
1: Andrés es un figura, el pequeño.
0: Sí.
1: El tío va a la jam session aquí en Salamanca.
0: Ay, qué bueno.
1: Y toca la batería de puta madre.
0: Mira.
1: Está que se sale.
0: Mira, tío, pues, mantén
1: pero
0: eso,
1: todo el tema es de los 80, de los 90. A veces te pasa algún vídeo de cómo toca, pues por Totó. Y el otro día, la última vez que tocó una de Chick Corea, que nos dejó flipados a todos allí. Madre mía.
0: Pero, ¿y eso que la saca del padre, de la madre, de ninguna?
1: No, bueno, yo les he metido mucha música, a mí también me gusta mucho la música. Pero nada, no, les hemos apuntado a música y tal. Lo que pasa es que el chaval le dio por la batería, no arrancaba en una escuela que hay aquí de Peñesolana, aquí en Salamanca, y le metimos con un profesor particular, que es un figura aquí, en Salamanca, que bueno, el chaval es de Cuenca. Y nada, wow, pegó un subidón rapidísimo, empezó a mejorar, le compramos una batería buenísima así de... Bueno, buenísima, de estas que hay ahora,
0: ¿sí?
1: Porque tenía una batería pequeñita de estas digital y se le quedó pequeña enseguida. Y ahora está dando la vara ahí, que quiere una batería de estas acústica, como las de para aprenderla a montar y no sé qué, pero no veas cómo toca. Toca de maravilla. Está la gente como loca con él.
0: Me alegro mucho, Jesús, mucho, de verdad. Pues sigue, bueno, sigue manteniendo ese hobby en tu hijo y...
1: Sí, no, a los tres les gusta la música. Olé. A los tres. Pues
0: un abrazo muy fuerte.
1: Un abrazo, Avellán.
0: Hasta luego.
1: Venga, un abrazo, adiós, a todos. Hasta luego.
0: Hablaba Jesús de que su hijo pequeño, con 14 años, toca la batería y le gusta a Toto. Toto es una banda rara, es una banda curiosa, porque era la época en la que, bueno, pues en España pasaba igual, ya lo has leído, el otro día lo comentaba Ariel Roth, que en España ningún grupo, ninguno tocaba en los discos, o sea, tocaban músicos de estudio, lo que se llama músicos de sesión, músicos de estudio. Pasaba en Estados Unidos casi también en muchos casos, y entonces hay un momento en que los músicos de sesión pues tienen su ataque de ego, joder, pues yo quiero que la gente sepa que el que toca soy yo, y entonces ahí hay un... se juntaron cinco grandísimos músicos de sesión, con Steve Lukather a la cabeza, y montaron un grupo que se llama Toto, que era el grupo que tocaba prácticamente con toda la modernidad de los años 80 en Estados Unidos. Los que tocaban realmente eran ellos en los discos, ¿no? Bueno, y montaron su disco, montaron su banda, grabaron un par de discos, y la verdad es que les fue muy bien, ¿eh?

0: Hola, Sergio.
1: Buenas.
0: Sergio. ¿Me oyes o no? Sergio. ¿Cómo? Pues si me has escrito hace 15 segundos. Oye. Nada, déjalo. Me ha tocado el sordo. Esta me la han pedido también.

0: qué sorpresón, amigo.
1: Tío, es la primera vez en mi vida que me piden una cosa tan asquerosamente mala.
0: Sí,
1: como la canción
0: soy así.
1: Que me has pedido, tío.
0: Ya, pero oye, son recuerdos que están ahí, no se sabe por qué, macho, y me vino ya a la cabeza. Sí, sí.
1: Bueno, pues es curioso, ¿eh? Es curioso, ¿sí? Porque era el ejemplo cuando alguien quiere poner también o sacar la parte mala de aquella generación de los 80. Pero había mierdas como esta, la mierda más gorda de este grupo de Valencia, ¿eh?
0: Sí, sí, sí. Además debe ser un one hit wonder de esos también, porque ¿qué? Nada más hicieron.
1: Pues que yo no me suena que esto fuera un wonder ni un hit, esto no.
0: Bueno, me refiero que solo tuvieron esa canción que suene a mí un poco.
1: Lo único, las pintas que tenían, cómo vestían, que era como muy raro vistiendo, pero.
0: Sí, era una mezcla ahí gótica, posmoderna, no sé, muy rara, un poco asquerosilla, sí, sí. Y estaba dudando entre pedirte la del Kiki de aquí.
1: Sí.
0: ¿Te acuerdas de aquella?
1: Sí, pues me acuerdo.
0: Pues esa no estaba mal, aquella canción.
1: Pues ahí va, el vinilo de Betty Trump, tío.
0: Muchas gracias.
1: Un abrazo, George.

0: buscado el Google.
1: Para un humano, ¿no?
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recuerdo quién me la ha pedido ya, pero alguien me pidió Nino Bravo, Cartas Amarillas. Qué canción tan bonita.

Dice quién es Alberto, que está en Arges, en Toledo. Dice: ya te falta solamente el beso y una flor y ya lo bordas. Pues ya no seré yo el que te lleve la contraria, hombre. Ya digo yo que no.

0: Hola Miguel, muy buenos días, ¿cómo estás?
1: Pues bueno, yo pensaba que he recuperado, pero me has dejado más jodido.
0: ¿Por qué? ¿Por qué?
1: Poniéndome, me pones la primera canción de Nino Bravo, joder, joder, qué casualidad, el aniversario de mis padres y tal. Y pum, y me vuelves con las cartas amarillas y ahora el paisano que te ha dicho, oye, ya lo rematas, y lo has rematado.
0: Ajá, mira. ¿Cuáles son los primeros recuerdos que te vienen cuando escuchas a Nino Bravo? Dices que los tienes,
1: hostia, pues,
0: en la piel.
1: Pues mira, ¿tú te acuerdas los cartuchos de ocho pistas que había?
0: Sí, hombre, claro.
1: Antes los... que ponían los coches.
0: Sí.
1: Pues
0: sí.
1: Mi padre tenía alguno por ahí. Y yo me acuerdo los viajes cuando íbamos a Valencia de vacaciones, que teníamos la suerte que podíamos ir de vacaciones, pues recuerdo. ¿Mm? En el 1430 Ranchera, estaré escuchando a mi bravo. Pero muy pequeño, joder, el coche era del 74-75, tenía 5 o 6 años. Así que...
0: ¿Cuántos hermanos
1: sois? Bueno, yo soy el mayor de cinco.
0: ¿Eres el mayor de cinco?
1: El mayor de cinco.
0: Ajá.
1: Del mejor año del mundo mundial, como digo yo siempre, el 69.
0: ¿Por qué? Bueno, ¿por qué? ¿El 69 por qué?
1: No, pues no sé, porque es el mejor año y no me gusta el vino. ¿Eh? Así que no sé cómo sean las añadas de entonces.
0: De todas maneras, lo que es inigualable es una familia con cinco hermanos, la vida que tiene eso, ¿no? O sea...
1: Buah. Sí,
0: todo
1: sí
0: el día, invierno, verano, otoño, primavera, de día, de noche, domingos, martes. O sea, esa casa está viva siempre, joder.
1: Sí, es verdad. Es verdad.
0: Es imposible que se dé eso, ¿eh? Oh.
1: No, es muy difícil, muy difícil. Ahora mismo lo ponen tan complicado. Y eso que yo tengo tres hijos, pero joder, está muy complicado. Entonces, muy complicado.
0: Tres ya es un caso raro también, ¿eh? Ya tres.
1: Sí, bueno, es como digo, familia numerosa, facilona. No como sí. Lo de antes. Era facilona.
0: Sí, yo me acuerdo que normal era. Yo tenía muchos amigos, muchos en mi barrio, que eran cinco hermanos, seis, cuatro, cinco. Ajá. Cuatro, una cosa muy normal.
1: Sí, sí, es verdad. Lo raro eran los que iban solos. O sea, los raros eran los que eran únicos. Sí. Es cierto. Pues yo también. Yo en Madrid teníamos toda la panda de amigos y todos teníamos, vamos, todos tenían tres, cuatro hermanos. Y no éramos de ninguna secta ni nada de eso. Porque algunas veces tienes que incluso puntualizar. Yo no. Y nosotros no somos los del coldón de ganchillo. No.
0: Me encanta eso. Donde comen tres, comen cuatro. Donde comen cuatro, comen cinco. Me encanta.
1: Oh, ya te digo. O sea, hacían cosas que ahora parecen incluso raras. Bueno, yo me acuerdo ahora recordando viajes en el 1430 Ranchera. Pues yo recuerdo que ahora es algo impensable. Vamos, que ni siquiera con tus hijos lo permitirías. Pero yo me acuerdo con mis hermanos que no había ni cinto ni nada atrás. Pues pasarnos a la caja de atrás y cuando volvíamos por la noche, de lo que fuera, a lo mejor veníamos de la Sierra de Madrid, porque tenía mis padres amigos por allí, pues en Rafael y en Espinar, pues bajábamos y nos tumbábamos mis hermanos y yo por la ventanilla de atrás por ver las estrellas. O sea, ir tumbados atrás, en la caja de atrás. Y ahora dices, hostia, a tu hijo se quita el cinturón, aparte de que el coche empieza a chillar, le pegas tres voces para que se te quieto. Porque fíjate, porque se puede salir volando, yo qué sé. Y antes, es que éramos unos inconscientes, éramos muy felices, porque éramos muy conscientes.
0: Bueno, lo sé. ¿Qué tal te ha ido el verano? ¿Cómo has ido el verano al restaurante, en el hotel?
1: Mira, está bien movido, hombre. En agosto es agosto. Sí. Hemos tenido mucho jaleo. Ya desde este fin de semana abajo.
0: ¿Es el mes estrella del año, de todo año o no?
1: Sí, hombre, son los meses estrella. Luego el resto del año hay que trabajar, funcionar. Pero los estrellas sí, son julio y agosto. El año pasado no lo jodieron por aquí en el Bierzo, con un poco los incendios. Este año nos han respetado dentro de lo que cabe, aunque hemos estado acongojados todo el verano, porque en cualquier momento puede saltar, yo qué sé, porque esto, la familia del cambio cambiático, estos que van con el puto mechero en la mano, pues son los que nos traen en vilo. Pero bueno, la verdad es que este año ha sido bueno. Además, las temperaturas están bien, dentro de lo que cabe, ha hecho calor durante el día, pero bueno, hombre, a mí lo que me importa son las mínimas, no las máximas. Y aquí las mínimas son los que mola.
0: Pues Miguel, un placer hablar contigo, tío, cuídate mucho.
1: Yo también, a mí me diste un alegrón cuando volviste.
0: Hasta luego.
1: Anda, un abrazo muy fuerte.

0: Bueno, se le dice piruleta a lo que se le dan los niños, que es un redondel aplastado. ¿Entiendes, no? Y está metido en un palo. Eso es una piruleta, que es roja.
1: Como un chupachu, más o menos, más o
0: Más
1: menos.
0: o menos, más o menos, más o menos, sí. Pero yo le digo piruleta al que da la vuelta. Al
1: Ya.
0: que da la vuelta, una vuelta. O por ejemplo, el Ronaldo ese no ha dado, no daba la vuelta cuando marcaba un gol, pues daba una piruleta y ya está. ¿Entiendes o no?
1: Bueno, daba la hora y cantaba y
0: La
1: eso.
0: hora, ¿cómo va a dar la hora? La hora la da el reloj. ¿Qué me lo va a dar el Ronaldinho? La hora va a dar el Ronaldinho,
1: Y las
0: pillo.
1: piruletas llevan palo, ¿no?
0: Según qué piruleta, bueno, la piruleta que tú me enseñaste ayer llevaba el palo el vecino de al lado.
1: Bueno, el palo lo tenía el vecino y ella ponía la piruleta. Eso es.
0: No, ella hacía la piruleta, no, que la piruleta, el palo de la piruleta la tenía
1: ¿Cómo?
0: el gasón. Y ella dio la piruleta, cojones, que dio la vuelta.
1: Eso es un pedazo de matrimonio, ¿eh? O sea,
0: Era un palo, hermano.
1: ella hace la piruleta, pero el palo lo pone el marido.
0: Hombre, pues claro, ¿qué quiere que te diga? Porque el palo no lo va a poner ella, ¿no? Porque ella no tiene palo.
1: Ya.
0: Tiene brazo, tiene pierna, tiene los dedos, los pies, los dedos, las manos, las orejas, pero no tiene palo.
1: Oreja no me fijé que tuviera.
0: ¿Pero tú te crees que en lo que tú me mandaste yo me voy a fijar las orejas y yo? Y lo único, lo que se veía en la pantalla era el palo de chupachuco, jolín, que cogía toda la pantalla entera. Tío, y daba la piruleta a ella, marcha atrás.
1: El
0: Y
1: chupacho,
0: yo.
1: la piruleta, ¿quién la inventa entonces? Una señora es la que lo hace, una
0: Yo qué
1: gimnasta.
0: sé quién inventó la. ¿Pero tú qué te crees? ¿Tú te crees que a mí me importa un mojón lo que
1: Pues,
0: me. Lo
1: pero
0: que.
1: esas cosas enriquecen el alma al saberlas,
0: Pero
1: tío.
0: qué enriquece, que yo no quiero
1: Escucha,
0: enriquecer el
1: ¿no te
0: alma,
1: cuesta nada
0: tío.
1: esta tarde llegar a casa tranquilito, te tomo una cervecita, aunque sea sin alcohol, a las 8 o las 9, y mira en el Google? A ver, ¿quién inventó la piruleta? Y lo lees y te lo explicas.
0: Pero que yo no quiero saber quién inventó la piruleta. El chupa, tú lo sé porque tú me lo dijiste, que era la chupa que le dijo que su. No, la su, le llamaba su, que le dijera que se
1: Era
0: la
1: su
0: chupa.
1: mujer, era su mujer.
0: Por eso te digo, que eso sí lo sé porque tú me lo has
1: Era
0: dicho,
1: la mujer, era la mujer. Te lo he
0: pero
1: dicho
0: que
1: yo,
0: la
1: te lo he dicho.
0: piruleta no sé lo que es, tío, que ya me vas a volver los cojones. Ya
1: Escucha,
0: me
1: pero
0: están
1: que
0: empezando a volver mal,
1: te lo he
0: tío.
1: dicho yo eso.
0: Y me dijiste que ella señalaba su y
1: Sí.
0: después le decía al dueño que se la chupa.
1: No,
0: La chupa
1: no.
0: su, chupa su, chupa. Le decía su, chupa. ¿Entiendes o no? Me lo dijiste tú a mí.
1: Así, exactamente así no era parecido. Pero
0: Bueno,
1: vamos, el dueño era el dueño de la fábrica. ¿Qué él
0: el dueño.
1: hacía? Que hacía los caramelos de Toffy los Safi y hasta que llegó Chus.
0: ¿Eso qué es lo que es? ¿Tofilasafi?
1: No, Toffee, el caramelo de Toffee son caramelos de café que se te pegan los dientes. Esos
0: Ah,
1: caramelos
0: sí,
1: de
0: lo que te
1: Toffee.
0: pega es el que te pega en la encía.
1: Los marrones, eso. Y los Safi son los caramelos de menta envueltos en papelillo, ahí, chiquitino. Y eso vale un. Aquí lo están
0: Los
1: cobrando a un céntimo.
0: pistolines, ¿no? De
1: Aquí te
0: menta,
1: dan por
0: ¿no?
1: 1 euro, te dan 100 Safis.
0: ¿Y yo para qué quiero 100 safi de eso?
1: Pues
0: Bueno, el caso es que
1: para medir las pulgadas.
0: tú me dijiste a mí, y déjate de rollo, y me lo dijiste tú a mí, en mi cara. Me dijiste, supa viene de súpame. Súpame la. Tú me lo dijiste a mí,
1: Así
0: no te rías, porque.
1: no me acuerdo.
0: Bueno, sí, no te acuerdas. Muy bien, ¿qué te hace tú, hermano, amiguillo? Me lo dijiste tú a mí, por teléfono me dijiste, oreja. El su fue el que inventó el supasú, porque su le dijo supa,
1: Chus
0: supa,
1: es la mujer. La mujer del dueño de la fábrica se llama Chus.
0: su, sí, y le dijo supa.
1: Claro, le dijo, prueba a ver el caramelo, chupas caramelo.
0: Eso es supa, nada, pero
1: Le
0: tú,
1: dijo, chupa Chus,
0: bueno,
1: chupa Chus.
0: pero yo lo entendí que supa otra cosa, ¿no? Yo que te
1: Es
0: digo,
1: que
0: mira
1: tú
0: que tú
1: eres
0: me
1: la
0: lías ni
1: hostia.
0: coli. No soy la hostia, tú no, tío.
1: Tú te lo
0: No soy
1: llevas
0: la
1: todo al
0: hostia.
1: otro evento, yo ni se me había ocurrido ahora que lo dices.
0: Y ahora a ti no te ocurre nada, a ti no te ocurre nada, a mí nada más que se me ocurre a mí las cosas, tío.
1: A mí
0: De
1: ni se.
0: verdad.
1: Me estoy quedando helado, ni se me había ocurrido, tío.
0: Está quedando helado, helado me quedo yo, que te hace el mangui
1: Es
0: y
1: que
0: después dice que
1: me
0: soy yo el que me
1: estoy.
0: invento las
1: Si
0: cosas.
1: me pinchan ahora no sangro. O sea, Dios mío, lo retorcido que eres con lo que te has llegado a pensar. Yo nunca pensé en eso.
0: Tú me
1: Nunca.
0: dijiste, tú
1: Sí,
0: sabes lo que es un
1: pero
0: supasú,
1: tú.
0: que su dijo que supara,
1: No,
0: que
1: no.
0: supa la
1: Chus no dijo
0: supa.
1: nada. El marido le dijo a ella, chupa, Chus. Y
0: Era
1: dijo,
0: supa,
1: ¿qué?
0: supa su, pero ¿qué quiere que supe su?
1: ¡El caramelo!

0: cojones las manitos, chico? Bueno, pues yo lo he entendido malamente. Bueno, pues perdóname, yo me he equivocado.
1: Nada, nada, te perdono, claro que te perdono. Pero a mí jamás en mi vida se me hubiera ocurrido pensar esa guarrería. ¡Oh! Eso es de degenerados, eso es de degenerados y de calentones.
0: Bueno, pues yo pensaba así, yo no soy degenerado. Yo lo que pienso es que si tú me dices a mí, chupa, su... o su supa, pues yo lo que pienso es su que va supa, un supa su, si supa su la ha inventado,
1: sí, claro, no existía, todavía no existía,
0: no existía, existía el cosa, el del cabo, el supa su cosa,
1: claro,
0: ¿me explico o no?
1: El colla, colla, ¿quién era el colla?
0: Colla era el carbo ese,
1: uno
0: que era, ¿cómo va a ser, cojones? Si ese era para mí americano, o italiano, o francés, yo no me acuerdo. Y ese era como un detective, como el McGiven o como el otro.
1: ¿Como Matías Prat?
0: Como Matías Prat, que joder, Matías Prat es un periodista de deporte, cojones. Ah. Bueno, el hijo y el otro, el viejo ya, que el viejo no se va a jubilarme para mí, igual como el de el Cifra y Letra. Ese lleva ya yo que sé cuántos años trabajando. De que tengo uso de razón.
1: Cifra y Letra era sobrino de Moisés, ¿sabías de?
0: Cifra y Letra, ¿cómo va a ser sobrino de Moisés?
1: El de Moisés, el que hizo el arca, el que metía las parejas de bichos.
0: Bueno, ahora vamos a empezar con el arca. Hemos empezado con el, con yo no sé qué, con el caído, y ahora ya por el supasú,
1: Moisés,
0: por el arca. El Moisés,
1: el hijo de su hermana,
0: y ya está,
1: que el hijo de la hermana pequeña era el de Cifra y Letra.
0: El de Cifra y Letra no es el de las gafas, ese, como ella,
1: ese,
0: que no me acuerdo.
1: Ese, pues, era el hijo de la hermana de Moisés, que a Moisés le metieron una cuna.
0: Y ese es el hijo de Moisés, ¿cómo va a ser el hijo de Moisés si Moisés era del año cero? Y yo, estamos en el 2026, ¿qué tiene?
1: Pues
0: el de la gafa tiene 2026 años.
1: No, no te pases, tendrá unos 2004, 2005.
0: 2004, ¿cómo va a tener, cojones? Ese día entonces tendría arruga hasta las pestañas, tendría arruga, cojones. ¿Cómo va a tener?
1: Escucha, que ahora hay mucha cirugía estética, ¿eh?
0: Mucha cirugía estética. Claro. Y las gafas, ¿de cuándo las tiene? ¿Del año 1000? ¿Del año 500?
1: Pues cuando... Sí, pues son antiguas de cojones. Las ve y son feas de cojones, las gafas.
0: De verdad.
1: Sí.
0: Ya me quitar el casco porque ya estoy sudando otra vez. Ah, estoy ya liado, ¿qué? Es que estoy aquí.
1: Y el Matías Prat es mayor.
0: Matías Prat es el periodista de la antena 3. Y sí, está el hijo que está en otra antena, que es el 5.
1: Antena 5.
0: El 5, ahí está. Y después está el padre, que el padre trabaja los sábados y los domingos. Que hace las noticias.
1: Que está los sábados y domingos haciendo turno en la cafetería esa que tienen.
0: Que tú no, que yo si lo hace en el programa
1: el padre o sea, Matías Prat está en la antena 3, Matías, sí, Prat Junior en la antena 5, y el padre de Matías Prat está en la cafetería de la tele.
0: El Matías Prat no era otro periodista que era calvo, el hombre mayor, este ya que me creo
1: ese
0: que
1: es era mundo, ¿no? Mariano Medina, el hombre del tiempo, joder.
0: ¿Qué Mariano Medina? Ni Mariano Medina, ese era Junquera ese, ¿no? ¿Cómo es? Junquera, ¿no? El que daba los... No me acuerdo, Quillo. Bueno, ¿qué me importa a mí? ¿Quién es Matías Prat?
1: ¿Cómo está hablando de Rosa María Mateo?
0: Vamos a ver, que Rosa María tiene un potorro y el Matías Prat tiene los huevos más grandes que mi cabeza. ¡Cojones!
1: ¿Tú lo has visto los huevos este?
0: Yo no he visto los huevos, pero me lo imagino. ¡Cojones! Un tío con 73 años, 74 años, ¿cómo tiene que tener los huevos? Él tiene que llegar a las rodillas, ¡cojones! ¡Quillo! Es verdad, porque ese no se pone los calzoncillos como yo. Se pondrá de estos calzoncillos largos que le llegan a las rodillas. ¡Quillo!
1: Porque
0: yo no lo he visto nunca,
1: no,
0: cojones.
1: No, yo no lo he visto nunca los calzoncillos, tío, la que lo hice.
0: Sí, yo tampoco, me lo imagino. Todo te estoy diciendo imaginaciones, suposiciones. No te estoy afirmando. Claro. Y yo,
1: este es el marido, el Matías Prat, el padre, el marido de la chica esta de televisión, la que tiene la oreja muy grande. La,
0: sí,
1: la de la tertulia de los políticos esta, coño.
0: La que tiene las tetas muy grandes, sí. La Santa Sara Antolaya, ¿no? Era para mí, ¿no? Sara Olaya, para mí, algo de Laya.
1: No sé. ¿Qué va? Maricruz Soriano, joder.
0: ¿Maricruz Soriano? ¿Sí, quién es Maricruz Soriano? Y yo, me cago en todos mis muertos, todo, pero que me está hablando ahora Maricruz Soriano. ¿Quién es esa?
1: Una chavalilla que está ahí nueva, que es presentadora.
0: Hostia, esto ya es para cogerse.
1: Escucha, ¿y a qué ha venido que sacamos a la Soriano aquí ahora? Y a Matías.
0: ¡Porque eres tú! ¡Eres tú!
1: Tienes una habilidad para ir degenerando la conversación.
0: Y ahora sé. No me cago en todos mis muertos todos, pero si yo cómo voy a hacer, cojones. Si eres tú el que me está volviendo loco,
1: que no sé ni cómo ha empezado esto.
0: Pero eres tú, que hemos empezado hablando
1: por la de la piruleta, por la de la piruleta y chupasú.
0: La piruleta y el chupasú, que eres tú por cojones.
1: Claro, tú me has metido al de cifras y letras, que yo no sé.
0: Que yo no, que te he dicho porque tiene muchos años.
1: Que era primo hermano de Jesucristo. Este.
0: Que no, de primo de Jesucristo. No era de Joselito, ya lo vamos a llamarle Joselito, porque ya no sé ya cómo hay que describirle. El que nació en el año cero.
1: El que traspasó la carpintería.
0: El padre de Pinoso.
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0: Javi desde la Lizal. Mandar un saludo a todos los jungleros y un abrazote a mi sobrino Pablito, que mueva esa pala. Es que tenéis vicio, tenéis vicio. Este Javi de la Lizal escribía a las 7:42 de la mañana. Pablito dice: buenos días, Serrano, dale calor al martes, que el tío Javi que tiene que despertar y mover la escoba. Que tenga cuidado y ponga el freno de mano al carrito. Buen día a todos y a Pico Lelene. ¿Dónde están las amigas de Ábalos? Pon algo de extremo duro. Este es mi día a las 8:55 de la mañana, ¿eh? De verdad, ¿eh?
1: A Pico Lelene, ah.
0: Mi amiga Mari Carmen desde Yecla, buenos días.
2: Buenos días, Serrano. Feliz martes. Venga, que enseguida estás en marcha. Oye, me debes la canción de Latina, ¿eh? Que ayer me la pusiste, pero bueno, te perdono. Venga, un besazo para todos.
0: ¡Un besazo, guapa! Buenos días, Diego de Valencia. Buenos días, Javi. Saludos a los jungleros. A ver si me puedes

0: Cuchillos en Zamora. Un saludo, jungleros, y vamos a por el primer martes de septiembre. ¿Y quién pincha en cabina? ¿Quién?
1: Pincha en cabina. Javi Serrano.
0: Buenos días, Serrano. Luis S. Monzón. Me gustaría escuchar de los Bad Street Boys

0: placer tenerte una vez más con todo lo cumplero y desearte una buena temporada. Pon lo que quieras, un saludo para todos los cumpleros y que salga el alcalde. ¡Alcalde!
1: ¡Qué cara de golfos y drogadictos tenéis!
0: Ayer echamos una mañana buena, ¿eh? Ayer echamos una mañana estupenda de vuelta de vacaciones y lo pasamos genial. Yo

José desde Huerva, en Toledo. Se acabó lo bueno. Bueno, a mí se me acabó lo bueno ayer, ¿eh? Víctor en el Charreta, buenos días, Serrano. Dice, como buen jubilado, mirando obras y escuchando tu música. Ahí te quiero ver, Víctor, ahí te quiero ver. Que no se pierda esa tradición, ¿eh?

Buenos días, Serranini, bienvenido. Volvemos a la normalidad. Te echábamos de menos, chaval. Espero que hayas disfrutado mucho de tus vacaciones. Venga, ponme algo de, no sé, de lo que quieras, que nos haga sentir bien y que cojamos hasta septiembre para comérnoslo con patatas. Venga, un beso muy fuerte.

Santander. Buenos días, amigo mío. Al final te veo odiando los martes. Ya te la volvieron a liar otra vez. Y yo que me alegro por estar un ratito más. Un saludo, Guillermo. Esta semana estaremos toda la semana desde las 10, ¿eh? La semana que viene ya es cuando empezamos a partir de las 11, nuestro horario habitual. Pero esta semana

¡Buenos días! Ya era hora que nos tenía aquí muy solos, muy solos, muy solos. Pues nada, espero que te lo hayas pasado muy bien y un saludo a ti, como siempre, que eres el mejor, a todos los camioneros, a todos los jungleros, y empezamos la temporada. ¡Venga! ¡Vamos!

Serenete, qué bien empiezas hoy. Puedes seguir así toda la mañana. Feliz martes para ti y para todos los jungleros. Hola, Kiko de Sevilla. Buenos días, amigo. Jesús desde Urda, en Toledo. Buenos días, Serrano. Y un saludo para todos los jungleros.

Mr. Serrano, bienvenido nuevamente. De tus merecidas vacaciones. Mi primer tema de esta temporada sería Azulejo Frío de La Rena, cantada por el Drogas. Este Barricada, dedicada a todo el equipo de las mañanas de la Jungla Radio. Los jungleros, el tío Clau, Raúl de Menorca, y a las fugitivas Carmen y Nuria.

0: barbaridad, cómo se me pasan las mañanas estando aquí, tío. Estando de vacaciones, se me hacían largas de cojones, pero oye. Es llegar a la radio, se me pasan, vamos, volando.
1: ¡Ale!

0: ¿Sabe decirme qué tienen en común el hombre opaco y Cristian Escudero? Porque a los dos les gusta Donato y Estefano, tío. Ese suena más, ¿eh? Hoy empieza la fiesta de San Antolín. ¡Feliz San Antolín a todos los merinenses! Hoy brindo al cielo por los que no están. Serranito, qué alegría oírte. Soy Agus de Alsa en Santander. Dales un bocinazo a mis compañeros y a todos los jungleros. Bienvenido a la guerra diaria. ¡Dale duro!
1: ¿Qué pasa, Javi? ¿Qué tal, sabes? Oye, tío, ponte algo rockero que te venga a mano. Venga, los Queen, los Azules, Guns N' Roses, lo que te salga de ahí mismo. Venga, y

Serrano, el 7 de septiembre estás en Pozal de Gallinas. ¿Dónde va a ser la fiesta por la noche? Pues allí en la Plaza del Pueblo.

0: camino a las fiestas de Medina, me dice David. Hola, Enrique, desde Getafe.
1: Buenos días, serranitos, jungleros. Oye, Javi, mira a ver si le pones a un coleguilla que se va a hacer junglero una canción que pusiste ayer. Y una flamenquita con Remember o algo así, que la habías escuchado nuevo tú. Muchas gracias. Oye, ¿dónde está el alcalde?

estamos de vuelta. ¡Madre Dios! ¡Qué bonito para mis oídos de escuchar tu voz! ¡Hala! ¡Bienvenido! ¡Pati otra vez! ¡Vamos!

0: Mi amigo el Maki también está por aquí. Buenos días. Hola, José, desde Algete.
1: Buenos días, Serranito. Pues mira, aquí camino de la playita. Y vamos en el coche mi familia y yo. Y a ver si nos pone la canción del tío Calambre, porfa, para contentarnos la mañanita. Venga, saludos a todos los jungleros. ¿Y quién? ¿Quién pincha en cabina?

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0: J Balvin featuring Yandel, Farruko, Nicky Jam, De La Ghetto, Daddy Yankee, Zion y Arcángel. 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
1: Y las escuchamos una detrás de otra, ¿verdad? Aquí en Oldies Hit, la máquina del tiempo nos deja preparadas unas cuantas más canciones del recuerdo que van a seguir sonando a continuación, esos temas que han marcado época y que son éxitos imposibles de olvidar.

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1: Tenemos la mejor selección de éxitos imposibles de olvidar, de canciones que nos traen recuerdos, de recuerdos que además nos hacen, pues eso, sonreír y sentir de vez en cuando nostalgia, por esas canciones que fueron números uno, pero que ahora vuelven a estar de moda aquí. En All This Hit, las canciones de tus recuerdos suenan así, son éxitos imposibles de olvidar.

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1: Inolvidables, ¿verdad? Todas estas canciones que nos dan muy buenos recuerdos y que en su día fueron número uno en la radio. Ahora vuelven a serlo, vuelven a ser actualidad gracias a Oldies Hit, porque ponemos de moda las canciones de siempre, esas que de alguna manera te tocaron el corazón y que ahora vuelven a sonar aquí. Son las canciones de tus recuerdos y además éxitos imposibles de olvidar. Seguimos en Oldies Hit.

Pues esta, por supuesto, es otra de esas canciones que tiene unos recuerdos y, por supuesto, esta es una de las que te ponemos, que te proponemos aquí en Oldies Hit para trasladarnos al pasado. El viaje va a continuar, ¿eh? Vamos a seguir a bordo de nuestra máquina del tiempo que nos va a seguir proponiendo éxitos imposibles de olvidar solo aquí, en Oldies Hit.

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1: Absolutamente cierto, ¿eh? Canciones que nunca pasarán de moda porque aquí las rescatamos y las volvemos a poner de absoluta actualidad, ¿eh? Son temas que en su

0: de sentir.
1: Pues es que nos los quitan de las manos estos éxitos que en su día fueron número uno y que ahora vuelven a serlo. Sí, aquí, en Oldies Hit, porque ponemos de moda las canciones de siempre, esas que te traen tan buenos recuerdos y que de alguna manera forman parte de la banda sonora de tu vida. Pues eso es lo que vamos a seguir escuchando a continuación, ¿eh? Nada, que te doy la bienvenida a Oldies Hit.
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1: Bueno, yo lo voy a confesar que sí que soy adicta al disco, porque aquí suenan las canciones que forman parte de mis recuerdos, esos recuerdos que nos trasladan al pasado. Y es que aquí nosotros te ponemos las canciones, tú pones los recuerdos y, por supuesto, todos estos temas son éxitos imposibles de olvidar. Algo que solo vas a encontrar aquí, en Oldies Hit, y seguimos adelante.

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1: Desde luego que no, estas canciones que forman parte de nuestra memoria colectiva. Éxitos imposibles de olvidar, canciones que nos traen muy buenos recuerdos. Y por supuesto nosotros, te ponemos las canciones y tú los recuerdos. Vamos a seguir adelante aquí en All This Kid con más canciones, esas canciones de siempre, esos temas que fueron número uno en la radio y que ahora vuelven a

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0: Son las 4 de la tarde.
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0: Bueno, pues ahí estaba la música que nos traía Tierra Santa y ese himno de la alegría, uno de los grandes temazos de guitarreo que recordamos contigo aquí en el Pon Nuestro de cada día. AC/DC en The Razor Age, en vivo y en directo. Más musicón, más sonido que nos pone en movimiento en este tiempo de radio.
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estaba esta preciosa canción de LP, Lost in You. La verdad que nos encanta disfrutarla, recordarla y pinchártela aquí en el pop nuestro de cada día. Ya sabes con quién te habla, Benny García, juntos en cada edición, en la cual, bueno, pues damos repaso a grandes canciones. Como esta que nos llega ahora, House Bastanca, The Reason.

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los grandes clásicos que recordamos, porque esto ya se ha convertido en todo un clásico. Continuamos en el pop nuestro de cada día. Connection, sonido Elástica, pedazo de canción. Esperamos la disfrutes, claro que sí. Connection.

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música de Fun Some Nights, sin duda alguna otro de esos temazos que nos encanta disfrutar, recordar contigo aquí en esta edición del Nuestro de Cada Día. Música, más música que nos llega al corazón y al alma para disfrutar auténticamente de los sonidos que siempre nos hacen recordar y compartir cosas vividas, ¿verdad que sí? Imagine Dragons, Out of the Wall, casi nada.

estaba La Última Noche en la Tierra, la musicalité, nos llevan desde Mallorca, recordándolo aquí contigo, en el pop nuestro de cada día.

con la caja de Pandora. Atención, porque siempre están buscando dónde te escondes. Es una de esas canciones chulas que no triunfó mucho, pero que nos encanta disfrutar. La caja de Pandora, ¿dónde

uno más. Bueno, pues vamos a ir poniendo el punto y final a esta edición del Pop Nuestro de cada día con los 30 Seconds to Mars. Esta ciudad es Ciudad de Ángeles. Nos vamos, nos marchamos, volvemos en una próxima edición para seguir compartiendo más sonidos del pop rock. Saludos de Benny García. Ahí lo tienes, 30 Seconds to Mars, City of Angels. ¡Hasta luego!

0: Son las 5 de la tarde.
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3: No es una de las canciones más comerciales de esta banda, Dire Straits, pero sí es una de las canciones con la que más cuenta la banda, incluida dentro de los álbumes en vivo Alchemy y también, por supuesto, en los álbumes de grandes éxitos como Money for Nothing, Sultan of Swing, lo mejor de Dire Straits y lo mejor de Dire Straits y Mark Knopfler. Escuchamos este túnel, el túnel del amor, Dire Straits, Tunnel of Love.

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2: Canción que está sonando aquí en tu estación de radio Entre Mil Recuerdos, escrita por Enrique Urquijo, que está incluido en su sexto álbum de estudio que fue publicado a finales de los 80, 1989, con el mismo nombre, La Calle del Olvido. Nos quedamos con los secretos.

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1: Estos jóvenes rockeros resurgieron a mediados de los 80 en Cambrils, Tarragona. Poquito a poco fueron creciendo y en 1991 publican su cuarto álbum de estudio. Cruce de Caminos supuso un momento álgido de esta banda de rockeros catalanes, llegando al número uno de las listas comerciales con sencillos como este. Cruce de Caminos, Gatos Locos.

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2: Joaquín Sabina, en 1984, publica su tercer álbum de estudio en solitario, Ruleta Rusa. Nos quedamos con Juana la Loca.

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0: Son las 6 de la tarde.
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2: Una de las canciones del recuerdo que más me gusta escuchar y compartir contigo, pues es todo un lujo, un placer. Espero que a ti también te guste este Never Gonna Give You Up de Rick Astley. Fue todo un éxito, además coincide en que fue el primer sencillo del álbum debut de Astley. Escuchamos, compartimos y recordamos este Never Gonna Give You Up, Rick Astley.

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3: Michael Jackson. Te diré que el álbum donde se encuentra este Billie Jean es Off the Wall y fue publicado en 1979. Hoy le recordamos con Billie Jean, Michael Jackson.

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2: Y qué cosas más bonitas que nos dice Barry White.

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2: Ay, no sé qué tienes que me haces pensar en ti. Ellos son Cadillac, pensando en ti.

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3: Versiones y más versiones sacan de las grandes canciones como esta que está sonando de Buayas Buayas. Entre mil recuerdos, ya sabes que puedes pedirnos tu canción en www.entremilrecuerdos@hotmail.com. Ahí nos dejas tu petición, la canción que te apetezca escuchar y nosotros, por supuesto, encantadísimos de poder complacerte. Esto que suena es Buayas Buayas de Sir Bless.

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0: Eran las chicas de moda en aquellos entonces, las chicas del tiempo, o lo que es lo mismo, las Weather Girls. Este es su Is Rainy Man, algo así como Están Lloviendo Hombres.
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Él nos dejó muy joven, pero sigue siendo a día de hoy el más conocido y respetado intérprete de la música reggae. Él es Bob Marley, este, So Good to Be Love.

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2: Esta es una de las canciones más especiales del artista. Anda buscando lo bello en cada hora del día, cada tú, cada yo.
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2: 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Eres Pablo López, es Calypso.

es la trilogía perfecta. DKB featuring Pancho Céspedes y Ángel López. Es la mezcla entre el pop, latino electrónico, la salsa y el hip hop, fusionándose también con música de los 90. Como resultado, este ¿Quién será?

0: 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Los Tears for Fears han sido un grupo con ideas concretas que han ido plasmando a lo largo de su historia en letras que tienen que ver con la humanidad y sus problemáticas. Además, han sido los más ambiciosos y destacados de la oleada de bandas que surgieron a finales de los 70 y principios de los 80, y fueron considerados el mejor grupo musical en el año 1985 gracias a temas como este.
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0: Esta sin duda es la canción que esperaba como llegaba, la que me daba vueltas el alma. Esta es la moraleja de mi vida. Es Alejandro Sanz, No Tengo Nada.
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0: Ellos pertenecen al mundo de la música de los 80 y han vendido más de 2 millones de discos, recibiendo en el 2006 un disco de diamante por su carrera discográfica. Es momento para la unión y el clásico de los británicos, Southern. Eso sí,
1: en español,
0: Falso Amor.

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2: Comenzaron su carrera musical a mediados de la década de los 50 como cantante performance con su esposo líder de la banda Los King of Rhyme. Y en solitario triunfó en los 80 con lo que fue la canción del año 1984. Ella es Tina Turner. ¿Qué tiene que ver el amor con eso?
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Nos llega en el recuerdo, es Sinita, ya que se hizo famosa en nuestro país en los 80 con temas como So Macho, Crazy, I Don't Believe in Miracle, y esto que escuchamos es su Toy Boy.

0: han pasado 60 minutos, pero no te preocupes, porque si se te ha hecho corto, esto continúa.
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Esa es la metáfora del significado de una canción que canta lo que pudo ser y no fue. A un amor que no terminó todo lo bien que se esperaba, que se marchó y dejó un gran vacío en el corazón. Entre sobras y sobras, me falta Antonio Orozco. No falta.

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2: Es una de las grandes revelaciones de la música en nuestro país. Rosalén experimenta estilo sin perder su sello personal. Y es que siempre vuelves.

son el proyecto musical de Sound Lovers, el encuentro entre el productor Gianni Fontana con el par de fabricantes Molela y Phil J y el holandés Natalie Hart. Este es su Surrender.

Desde Reino Unido, una jovencísima llamada Ellie Goulding da forma a la banda sonora original de la película 50 sombras de Grey. Este es un Love Me Like You, ámame, ámame como tú solamente sabes.

Ella es apodada como La Voz. Es una de las artistas musicales más vendidas de todos los tiempos. Año 1987. Turno para ella, Whitney Houston. Y este es su I Wanna Dance With Somebody.

Este tema es la pura credibilidad de un artista cordobés con 21 años llamado Antonio José y la madurez de los Cali y el Dandy. El resultado obvio es este Tú me obligaste.

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1: Es el sueño cumplido, es el talento que detectó enseguida Alejandro San, es Victoria Riva y su Mírame.
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0: Ella es reconocida por su voz distintiva, áspera y su presencia acrobática en el escenario.
1: Ella es Pim.
0: Y esa es la banda sonora de la película Grease Showman, Medium Dreams. I

El encuentro de presentados y la forma de interactuar hasta el momento ha llegado a su final. Pero esto continúa, no te vayas, porque los compañeros están preparados para ti. Por mi parte ha sido todo. Como siempre, los éxitos del ayer y del hoy vuelven en la próxima. Hasta entonces, bye bye.

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1: Año 1973.

0: Son las 9 de la noche.
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2: Saludos, ¿qué tal? Repasamos la última hora de este miércoles 2 de septiembre. Moncloa niega que vete la visita del rey a Ceuta y acusa a la derecha de difundir un bulo. El Partido Popular dice que arrastra complejos con el rey y pide no manosear al jefe del Estado. Los partidos Más Madrid y Partido Socialista se personan como acusación popular en la causa del ático comprado por la Comunidad de Madrid. El inmueble comprado por el gobierno de Ayuso por 6,3 millones de euros se encuentra en el barrio de Chamberí. La Guardia Civil investiga una agresión homófoba en las fiestas del Astillero. La presunta persona fue insultado y rociado con spray pimienta y tuvo que ser atendido en el hospital de Valdecilla.
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2: Luz Cepeda, buenas tardes.
3: Buenas tardes. A partir de mañana suben las temperaturas en prácticamente todo el país de forma notable. Jornadas más calurosas a partir de mañana y sobre todo el jueves y el viernes. Para el fin de semana las temperaturas bajarán. Continuamos con un tiempo estable y soleado. Esta tarde algunas nubes hacia el noroeste y sureste.
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1: hola familia, damos inicio en este instante cumpliendo estrictamente nuestro compromiso con cada uno de nuestros oyentes a una nueva edición de Remember, Tu Mundo in the Mix, en la que vamos a repasar los éxitos de la historia de la música en sus diferentes facetas y con dos factores determinantes. Los 80, inamovibles durante todo el programa y que será elaborado en su versión Non-Stop Music, un formato para escuchar una canción tras otra sin pausa. Esperando que todo sea de tu agrado, saludos de quien te habla, Jesús Cenamor.

recuerdos sonoros de auténtico lujo. No en vano tienen calidad, distinción y sobre todo ese atributo que entre los clásicos podemos distinguir. Pasito a pasito nos movemos sobre la década de los 80. Desde allí ejercen de teloneros en esta edición Non-Stop Music de Remember los alemanes Alphaville con su sonido de melodía del 84. La que saltó a la fama por ser la voz del dúo Yazoo, Alison Moyet haciéndose invisible con aquel tema publicado en el mismo año, 1984. También saltamos al 85 con Mick Jagger, Like in Love. 1987 con Glass Tiger, Someday. Y el Sahara Night de F.R. David. Seguimos.

0: Incondicionales. Está claro que el poder se lo otorgamos directamente a la música. Fuente de inspiración y elemento imprescindible, no solo en esta edición especial Non Stop Music, en Remember Tu Mundo in the Mix, sino en cualquiera del resto de los programas que ya tienen un peso específico en el karma de nuestro podcast oficial de iVoox. Dicho sea de paso, brevemente nombramos a quien ya hicieron su acto de presencia en los últimos minutos. One Way, Thompson Twins, El Capitán Sensible, Baltimora, Bangles y ellos, los fascinantes de Alan Parsons Project, que ahora mismo y sin detenerse se sincronizan con Bob Marley, para que luego digas...
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0: Una mezcla milimétrica, clara y sencilla. Una pócima con similitud al de un conjuro que nos embruja y que en lo que respecta a nuestros oyentes, crea adicciones. Pero de la sana, ¿eh? Nada perjudicial para la salud, que es lo que importa. Desde tu estación de radio y no hace muchos minutos, te servimos en bandeja de plata a grandes como Bob Marley, Men at Work, Tina Turner y los Level 42, con los que llegamos al meridiano o Ecuador. Aún falta mucho, pero que mucho por escuchar. No desconectes.
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1: Tomamos la delantera a un nuevo bloque de éxitos, mayoritariamente de los 80, que ejercitan su dominio aplastante en tu mundo in the mix. A disfrutar se ha dicho, ¿eh? Bienvenidos si te incorporas en momentos como este a la radio.

Mírala, ahí la tienes. Persiste e insiste la de Vibe City, la nacida en el 58 y que todo el mundo conoce como Madonna, que se adosó como una lapa a este Blue Monday de New Order. Eso para que lo des todo por inventado en la música. Aquí tengo firmemente esa seguridad de que podemos sorprenderte cada día y que además tus canciones, aquellas que recuerdas por algún motivo u otro, se transforman y adquieren una trama sonora diferente. Haznos saber la tuya, la que tú nos propones. programaremember@hotmail.com. Repetimos, programaremember@hotmail.com. Y ese conducto casi reglamentario se pondrá en marcha en tu mundo in the mix.

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2: Y si te digo que somos los saltamontes del tiempo, musicalmente estamos saltando y brincando de aquí para allá. Ordenados de menor a mayor según su año de publicación, quedaría más o menos así. 1981, Depeche Mode. 1982, con ABC y Yazoo. 1983, Bananarama, New Order, Wham. Y rematando, 1984, con Madonna y los genuinos, Frankie Goes to Hollywood. Familia, esto es un no parar. La reina del dance, Sophie Ellis Bextor, se incorpora en estos momentos aquí a la Remembermanía.

100 pegadizos. Sé que como oyente eres muy observador. Por eso doy por hecho de que ya habrás notado lo bien acompañado que me encuentro en estos últimos minutos de la entrega. El género femenino con vocalistas de prestigio tildan de magia y color estas ondas hercianas. Tu radio favorita con una calificación ya de notable alto, tirando a sobresaliente y como que ya de paso licenciados, ¿no? ¿Eh? Valora y juzga si tú quieres a Sophie Ellis Bextor, Dennis Williams, Martika, Kylie Minogue, Whitney Houston, Donna Summer y Chaka Khan. Buen acierto para concluir, ¿no crees? Nos escuchamos si tú quieres en el próximo programa a la hora de costumbre en este punto del dial. Saludos de Jesús Tenamor. Hasta la mezcla que viene.

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0: nuestro inicio con remixes propios como este para el teléfono o La Buena Vida, que viene ya.
1: Sé tú mismo. 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

septiembre, un mes maravilloso después de un agosto que, madre mía, nos ha llevado a más de 32 ubicaciones distintas. Ya seguiremos dando esos agradecimientos, pero ahora lo que toca, ¿eh? Y es que en cuestión de 3 días estaremos en Hospicio, en Calasparra, un año más en sus fiestas dándolo todo este viernes. Y también tocará Minaya Sound en la Feria y Fiestas de Minaya. 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También los chicos de Creamos Fiestas y Festivales tienen 2

0: tus canciones hagan el trabajo sucio y limpian la mente de preocupaciones innecesarias por un rato. Además, en la línea de la pelea, esta canción que acabas de escuchar, propia, lo dijo Cervantes.
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0: Guapo, qué guapo. Los, una de nuestras preferidas.
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0: Turno para la nostalgia. Hay canciones que son himnos por derecho propio. Este tema levantó a toda una generación y hoy vuelve a sonar en H-Sound. Respeto a los pioneros. Adagio for Strings.

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0: aquí finaliza No Time Radio Show con Santi Avellán, el programa de música del recuerdo emitido en más capitales de provincia de España. 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